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4: La número uno en salsa. 7:03.
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Usted no sabe la alegría inmensa que siento en este corazón, en este cuerpo tan grande, porque Perú, aún después de 10 años, todavía quiere a Tito Nieves. Y el Callao, más todavía. Señora Ley, sí, es un tema que grabó.

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4: La número uno en salsa. 8:02.
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2: La número uno en salsa. 8:07.
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4: La número uno en salsa.
5: 9:01.
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4: La número uno en salsa.
5: 9:07.
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4: La número uno en salsa.
3: 9:59.
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1: La número uno en salsa. 10:03.
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4: La número uno en salsa.
3: 10:59.
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1: La número uno en salsa. 11:03.
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4: La número uno en salsa. 6:01.
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2: La número uno en salsa. 6:06.
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4: La número uno en salsa.
2: La hora 7 en punto. 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
4: La número uno en salsa. 7:05.
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2: Yo creo en muchas cosas que no he visto, y ustedes también, lo sé. No se puede negar la existencia de algo palpado, por más etéreo que sea. No hace falta exhibir una prueba de decencia de aquello que es tan verdadero. El único gesto es creer o no. Algunas veces hasta creer llorando. Se trata de un tema incompleto porque le falta respuesta. Respuesta que alguno de ustedes quizás le pueda.

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4: La número uno en salsa. 8:02.
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2: La número uno en salsa. 8:07.
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0: Con los buenos días en Colombia, 8:31 minutos. En España, 3 de la tarde, 31 minutos. Cambia el reloj, 8:32. Feliz, feliz mañana de lunes. Acompañándoles desde la casa salserísima. Uniendo continentes con Fiebre Latina Radio a través de los 96.6 FM. Con la dirección en España de Quique Sánchez, en Colombia, J. Fernando Quintero. Y quien les habla, Omar Páez, les decimos feliz comienzo de semana. Gracias a nuestro gran Dios por las bendiciones, por la salud. Hay que decirle a nuestro gran Dios gracias por la vida, por tener a la familia bien, porque hay trabajo, porque hay bendiciones, porque hay provisión, porque la nevera está llena. Por tantas cosas que hay que darle gracias a nuestro gran Dios, hay que siempre arrancar el día colocando todo en manos de nuestro gran Dios y pidiéndole que cada momento que nosotros vivamos sepamos ser comprensibles con los demás, tolerables, saber llevar una relación muy buena con los demás. Y los que no nos quieren también los bendecimos, porque si están bien, no nos van a molestar. 8:33 en Colombia, gracias a nuestro gran Dios por este día, por esta semana que comienza. Ya estamos a 14 de septiembre del 2026. Y bueno, señoras, señores, qué bonito poderlos acompañar en esta nueva semana. Para los que nos sintonizan, no solamente a través de nuestra página, sino a través de la aplicación. Nos amplifican también a través de Bluetooth, para quienes están ahí siempre enviándonos nuestros saludos desde las diferentes partes del mundo, desde los Estados Unidos. Gracias por tanto saludo. Tenemos una bonita audiencia aquí en Colombia, en las diferentes ciudades, los amigos de Medellín, Cali, Bucaramanga, también en Barranquilla, Quilla la Bella. Un abrazo para todos ustedes que como siempre están ahí, por supuesto aquí en Bogotá, desde Bogotá, Colombia, para todo el mundo, para mis latinos que nos escuchan a través de los 96.6 FM, a través de Fiebre Latina Radio en Málaga, una emisora que cubre todo el sur de España a través de los 96.6 FM. Y es una emisora líder, 20 años de trayectoria, Fiebre Latina Radio más activa. Bueno, señoras, señores, como todas las mañanas, en una presentación de la comercializadora internacional RG, llegamos con el informe de la movilidad para contarles cómo anda el movimiento en las calles de Bogotá para que usted no sea el trancón.
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2: Buenos días. A esta hora, ¿cómo va la movilidad en Bogotá?
0: Muy bien, les contamos cómo amanece Bogotá en cuestión de movilidad para hoy, 14 de septiembre. Comenzamos por el pico y placa para los vehículos particulares con placas terminadas en 1, 2, 3, 4 y 5. Y para los públicos terminados en 5 y 6, norma que va hasta las 9 de la noche. En infringirla, ahora el costo es de 875 mil pesos más la inmovilización del vehículo. Así que ya lo saben, para todos los que están ahí puntualmente, atentos al informe de la movilidad. Comenzamos por contarles que ahí se mantiene cierre vial en la avenida Ciudad de Cali, a la altura de la calle 132 y 139. Ahí en ese punto hay contraflujo, hay que tener paciencia para quienes van por este sector, este corredor vial de la avenida Ciudad de Cali. Muy bien, rápidamente hubo un incidente, lamentablemente esto fue... hay represamiento en la avenida Calle 13 o la avenida Centenario por siniestro con fatalidad a la altura de la carrera 123 en sentido occidente-oriente. Ya las unidades de tránsito y forense se encuentran en el punto. Repetimos, a la altura de la avenida calle 13 Centenario con la 123 sentido occidente oriente, y van a encontrar un represamiento sobre todo los que vienen del sector de Madrid, Cundinamarca, de Mosquera hacia la capital. Ahí van a encontrar un represamiento, hay que tener paciencia porque se presentó este incidente con fatalidad. Por otro lado, tractor parado en la localidad de Kennedy, exactamente en la avenida Boyacá con la calle Octava, para que usted también lo tenga en cuenta. Sobre la carrera séptima tenemos dos vehículos varados, uno buzonal en la carrera séptima con 77, en ese momento me cuentan que ya está siendo removido, y otro en la carrera séptima con la calle 81. Hay que recordar que ya se cerró el paso entre la carrera séptima y la calle 100, están construyendo, están demoliendo el puente. Ayer tuvieron la primera fase y hoy continúan las obras. Hay que tener paciencia, buscar vías alternas. Ahí por la 84 pueden bajar a coger la carrera 15. Bueno, hay varias alternativas, o coger parte de la circunvalar para los que van hacia el norte o sur de Bogotá. Hay que tener mucha paciencia en este punto importante, la calle 100 con la carrera séptima. Por este lado, rápidamente, la NQS, velocidad promedio, 34 kilómetros por hora, sin mayores novedades, es una de las buenas alternativas. La carrera 30, la carrera 50, sentido sur-norte, no presenta afectación por ahora. Y también me dicen acá que ya finalizan labores de criminalística y se inician maniobras de vehículos involucrados en el siniestro. Esto es exactamente, vuelvo y repito, en la Centenario con la 123. Y bueno, carrera séptima, bueno, por acá la Autosur también. Se presentó vehículo varado a la altura de la carrera 71, con bastante flujo vehicular en este punto importante, sentido del sector de Bosa hacia el centro de Bogotá. Por este lado, las Américas, con bastante flujo vehicular, sobre todo entre las carreras 70 y la carrera 68, para que lo tengan en cuenta. Y por este lado, la avenida Boyacá, con bastante flujo vehicular en la zona industrial. Tome la carrera décima, la séptima o la circunvalar, si usted va en sentido sur-norte por el costado oriental, que es una de las buenas alternativas en la mañana. Muy bien, nos vamos a la música. Ya regresamos más adelante también. Estaremos con notas de Bogotá, de Colombia, del mundo, los deportes, las efemérides de la salsa. Bienvenidos. Estamos a esta hora uniendo continentes.

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0: 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En Colombia, 8:48. En España, 3 de la tarde, 48 minutos. 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
0: Están saludando a todos los oyentes que, como siempre, siguen conectaditos con nosotros. Se viene el mes de septiembre. Bueno, estamos en el mes de septiembre, celebrando amor y amistad, las diferentes actividades. Bueno, uno de los eventos que se viene para este próximo fin de semana es precisamente en Cañaveral. Vamos a tener, por supuesto, uno de los grandes eventos, la Rumba Titánica. Mario de Jesús, estará Osquitar Quesada, una de las voces bonitas de los titanes de la salsa. Por supuesto, el mano a mano, Argy Gómez, con King La Máquina. Estarán los tributos a Mariano Cívico, a Tito Gómez, a Gilberto Santa Rosa. Bueno, todo con la organización de Sobredosis Salsa Bar, Cañaveral Salsa Bar, donde se va a llevar a cabo el evento. Y la salsa colombiana de Alex León, para que ustedes lo tengan ahí en cuenta. Más información a través del 321-512-4340. Presenta Salserísima. Este viernes estaremos allá con Osquitar El Punta presentando este gran evento. Código de vestuario blanco y rojo. Viernes 18 de septiembre. Pues ya lo saben. Hoy, después de las 10 de la mañana, estará acompañándonos Arnold Córdoba. Estará de 11 a 12 del día en la segunda entrega de Salsa, en la primera entrega de Salsa el Movimiento. En la segunda hora de la primera entrega estará con nosotros Arnold Córdoba. Y después del mediodía, obviamente con la primera hora de los clásicos de la salsa. Muy bien, 8:50 minutos. Un abrazo para todos los oyentes que, como siempre, se conectan. También nos preparamos para celebrar el cumpleaños de Steffi Ávila, nuestra princesa de la salsa. Eso será en Cabú Latino y les estaremos contando. Bueno, ya uno de los artistas que se viene va a ser Eros, que hace parte de nuestra casa salserísima. Para Eros, un abrazo bien especial. Eros, Eros. Y vamos a tener esta semana, óigalo bien, especiales. Uno, un evento espectacular que los amigos de Bosa se han querido unir con nosotros. Para ellos también un abrazo bien especial. Bueno, los amigos de Soacha, es mejor. En el sector de Soacha se viene Ciro Ibáñez con un evento espectacular. También los amigos de Son de Cali, que son los de Soacha. Se viene un evento espectacular para que ustedes no se lo pierdan. Y también viene la Rumba de Amor y Amistad. Eso es en el sector ya, espero, de Álamos, con Ciro Ibáñez, clásico de la salsa. Estará el señor Rubén Toledo, la orquesta La Llave. Bueno, todas las actividades se vienen también para este viernes. Y para el sábado, ya lo saben, que tenemos otro gran evento.

0: Y también vamos a tener especial con Néstor Chocolate Castro para el evento del Rincón Caliente, que será, todo eso será este fin de semana, así que muy ocupaditos estaremos acompañándolos. Este viernes pues en Cañaveral, y el sábado pues me voy a presentar también y acompañarles con el Rincón Caliente, otro de los grandes eventos para que ustedes no se lo pierdan. Así que ya en unos momentos regreso con las notas de Bogotá, pero antes la invitación, porque se viene el gran evento en Son de Cali Club. Esto es en el sector de Soacha, también para el próximo, ese día es para el 3 de octubre. Y por ahora, invitación puntual, para que no se pierdan. También se viene el especial del Gran Combo de Puerto Rico. Eso va a ser el próximo 26 de septiembre. ¿En dónde lo vamos a hacer? En la 10 de la 116. Bueno, ahí les voy contando sobre todas las actividades que tenemos pendientes. Por supuesto, con Salserísima Bogotá, como siempre, acompañándolos con los grandes eventos. Así que el Rincón Caliente especial, y vamos a vivir esto.
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2: 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Nos vamos este próximo sábado 19 de septiembre con los clásicos de todos los tiempos. Vuelven a

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5: Uniendo continentes a esa hora, 8:59 en Colombia, en España. 3:59, saludando a todos nuestros oyentes. Hoy es lunes, una nueva semana. Hay que levantarse con la mejor energía positiva. Vamos a conquistar nuevas metas para esta semana. Gracias a nuestro gran Dios. Siempre la salud y las bendiciones. 9:00 en Colombia, en España, 4:00. Momento de ir a chequear las notas de Bogotá, cómo amanece nuestra ciudad. 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
2: Con los Buenos Días en Colombia, las buenas tardes en España. Llegaron los titulares a esta hora hoy, 14 de septiembre del 2026. A esta hora, principales titulares. Doy mi palabra. En un año se entregará el nuevo puente de la calle 100 con carrera séptima, así lo expresó el director del IDU. Por otro lado, el expresidente de la banda que tenía mejor, por ese lado no. Vamos con esta nota. Condenado con detención domiciliaria y hasta con brazalete, así era la pesadilla con los que andaban los reincidentes, los que les dan la casa por cárcel, pero siguen delinquiendo. Por otro lado, empresa de Bogotá podría recibir hasta 13 millones por conservar empleos para mayores de 50 años. Los requisitos ahí están para postularse. Por otro lado, los secretos detrás del call center de criminalidad que funcionaba desde el pabellón 6 de La Picota. Ganaron más de 4.900 millones de pesos. Por otro lado, capturaron a un hombre de 72 años señalado de vender marihuana en el Parque de los Hippies. Movilidad en Bogotá. Se registra Bruce de Transmilenio varado a la altura del Autosur con la carrera 74. Otro dato especial para que usted no sea el trancón. Joven se enfrentó a los ladrones durante atraco en el barrio Normandía. Esto fue en el occidente de Bogotá, tras ser intimidado con arma blanca. Por otro lado, se conocen los detalles del operativo que permitió rescatar en Bogotá a una niña de 7 años que iba dentro de una camioneta hurtada. Muy bien, en Colombia. Por acá dicen, si pregunta para la capital, ¿en verdad vale la pena prohibir el celular en los colegios? Bueno, eso está ahí todavía en polémica. En Colombia ya tenemos las 9:03, en España 4 de la tarde, 3 minutos. Nos vamos a la música. En unos momentos también venimos con notas de Colombia y contándoles sobre las diferentes actividades.
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Nos vamos a las notas de Colombia.

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2: Los Buenos Días a esta hora uniendo continentes. Fiebre Latina Radio Salserísima a través de los 96.6 en España. Ya tenemos 4 de la tarde, 15 minutos. Y a esta hora también les contamos a nuestros latinos que están radicados en España y en Europa las notas de nuestro país. Se lo contamos en Uniendo Continentes. En Colombia 9:15, en España 4 de la tarde, 15 minutos. Gobierno Nacional prioriza proyectos claves para Cartagena, más buses Transcaribe, Acuabús, vía perimetral, aeropuerto de Bayunca y también Rafael Núñez. Por otro lado, notas de Colombia, masacre en Cimaña, disputa por rutas de narcotráfico a sangre y fuego con el ELN y el Clan del Golfo, deja por lo menos 5 muertos en el sur del Cesar. Por otro lado, esta es la zona donde se perdió la avioneta en la que viajaban 5 personas desde Condoto a Guaymaral. Alertan por este vuelo, no era normal, no hay rastros. Por otro lado, contrabando con cortina de humo. Usaban útiles escolares en las cajas, en las primeras cajas, para esconder 19.000 pares de calzado sin declarar. Por otro lado, ataque con drones a la estación de policía del Río Viejo en Bolívar. Eso fue en esta madrugada. No dejó heridos ni fallecidos, por fortuna. Martín Elías Jr. habló tras accidente de bus que transportaba la agrupación y dejó 2 muertos. Eso fue en Santander. La empresa se pronunció y entregó detalles. Muy bien, la última comunicación y la señal que emitió la avioneta, que desapareció con 5 personas a bordo entre Condoto y Guaymaral. La gobernadora del Chocó informó que las condiciones meteorológicas limitan la búsqueda de la aeronave con la que se perdió contacto en la ruta Condoto-Guaymaral. Y cerramos con esta nota. 17 extranjeros con antecedentes fueron expulsados de Colombia tras operativo de la policía en el Parque Lleras, en el barrio de Antioquia, en Itagüí. Y más de 56.000 personas asistieron a las fiestas del libro. Esto fue en Cúcuta. Muy bien por la cultura. En Colombia, 9:17, en España. Ya tenemos 4 de la tarde, 17 minutos. Continuamos con los éxitos, la música que ustedes, como siempre, me ayudan a programar a través de nuestro Salsa WhatsApp. Los hermanos Moreno, recordando esta gran orquesta desde Puerto Rico. Por alguien como tú. Bienvenidos a esta hora, Uniendo Continentes.

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3: A esta hora uniendo continentes, 9:27 en Colombia, en España. 4 de la tarde, 27 minutos a través de los 96.6 FM. Sal saludo para todos mis latinos. Para ellos un abrazo bien especial. A esta hora uniendo continentes por ahí, Fercho. Un abrazo bien especial para todos los que están en las diferentes partes del sur de España, en Islas Canarias, a esa hora en sintonía con Salserísima Bogotá. Y también quiero saludar a todos los amigos en Nueva York, en Miami, que siempre se conectan con nosotros y nos envían un abrazo y un saludo muy especial para todos mis latinos en todas las partes del mundo. En México, que también estamos uniendo continentes. 9:28 en Colombia, en España 4:28. Momento de ir a chequear cómo amanece el mundo. 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
3: Con los buenos días en Colombia, 9:29. Las buenas tardes en España, 4:29 en la tarde en España. 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Bueno, a esta hora, notas internacionales. Banco Master, la investigación contra Flavio Bolsonaro por corrupción que sacude la campaña electoral en el Brasil. Por otro lado, dirigentes de Escocia, Gales e Irlanda del Norte presionan por lograr la independencia del Reino Unido y defienden el derecho de la autodeterminación. Francia fue el primer en construir la primera carretera solar del mundo, pero tuvo que ser desmontada años después. ¿Qué salió mal? Es la pregunta internacional. La ONU es noticia porque emite alerta sobre uso de la inteligencia artificial tras nuevas vulneraciones y advierte que todos los derechos humanos están en riesgo. Venezuela es noticia. Venezuela al borde del colapso porque están pensando en implementar el dólar, que podría ser inevitable y la única salida a la crisis económica. China plantea barrera de seguridad para inteligencia artificial ante sus crecientes riesgos políticos, sociales y tecnológicos. Bueno, esas son algunas notas internacionales. Nota también, hallan sin vida en el domicilio a Isidro Kajama Fujimori, primo de Keiko Fujimori, la presidenta del Perú. Y por otro lado, Trump es noticia, minimiza reportes sobre ataque de Irán a bases de Estados Unidos con inteligencia china. Bueno, 9:31, algunas notas internacionales, se lo contamos en Uniendo Continentes. Ya vienen más adelante los deportes. Y me voy con también orquesta de concierto. Ellos son La Mulense, de Edwin Morales, aquí la voz de Rafi Cruz. Un evento especial para el próximo 17 de octubre en Pachanga y Pochola, ya todo listo y preparado para recibir por primera vez en Bogotá La Mulense, Orquesta La Mulense. 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

0: seguimos uniendo continentes en esta mañana de lunes, iniciando una nueva semana, 14 de septiembre del 2026, 9:41 en Colombia, en España, 4 de la tarde, 41 minutos. Muy bien, diferentes actividades, se viene también la Mulense para el próximo 17 de octubre y el 9 de octubre vamos a estar con Isaac Delgado también en uno de los sitios importantes de la capital, Pachanga y Pochola. Por supuesto, chulito conciertos con los grandes eventos. Y bueno, y lo que se viene más adelante, bueno, no, la dejamos para esta semana. Se viene un evento espectacular también de la mano de Chulito Conciertos. Esto no para. 9:42 en Colombia, en España 4:42. Momento de ir a chequear los deportes a esta hora. 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
3: 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Independiente Santa Fe, noticias. Santa Fe ya llegó a Brasil con novedades. Recuperó jugadores para enfrentar a Vasco da Gama en la Copa Sudamericana. Pues Santa Fe ya viajó a Brasil para enfrentar a Vasco da Gama. Y repito, su técnico confirmó sus convocados con 4 novedades en la lista. Muy bien por Santa Fe. Mañana será el partido. A eso de las... vengar si tengo aquí el horario. Sí, señor. 15 de septiembre, 5 de la tarde. Se enfrenta hora de Colombia. Brasil, creo que son las 8 de la tarde. Las 8 de la noche, son 3 horas de diferencia. Bueno, ahí estamos pendientes con ese partido. Deportivo Cali ganó después de 4 partidos. Por fin, el Cali se recupera y vence 2-1 al Once Caldas en Manizales. Yo ayer vi el partido, muy buen partido. Deportivo Cali. Selección de Ecuador, bombazo. Ecuador rompe el mercado y contrata a un director técnico de lujo. ¿De quién se tratará? Bueno, por otro lado, seguimos con notas de Atlético Nacional. Sin James, Nacional venció 2-0 a Águilas y se trepó en la cuarta posición de la liga. Este es el club ganador, así lo expresó James, y yo también lo soy. Bueno, James, mucha suerte en este nuevo proceso con su nuevo equipo, por supuesto, el Atlético Nacional. Bueno, señoras y señores, veamos partidos que se jugaron ya este fin de semana para ir complementando la fecha 10 de la Copa BetPlay. Bueno, partido que se jugó el viernes, Jaguares 2, Fortaleza 2, Independiente Santa Fe ganó 1-0 al Tolima. El sábado se jugó Internacional de Bogotá, que ganó 3-2 ante Llaneros. Chico enfrentó a Medellín y le ganó 2-1 a Medellín. Alianza Fútbol Club le ganó a Barranquilla, al Junior de Barranquilla, 1-0. Deportivo Pereira perdió en casa 3-1 contra Atlético Bucaramanga. Y ayer ganó Nacional 2-0 ante Río Negro Águilas. Cali se impuso 2-1 ante el Once Caldas de visitante. Y Millonarios ganó en Cúcuta de visitante 2-1. También buen partido del equipo albiazul anoche. Y hoy juega La Mecha a las 8 de la noche. Estará jugando frente al Pasto. Estará el local América de Cali. Entonces, pues vamos a estar muy pendientes de todos los resultados. Bueno, ya para ir a tabla de posiciones, porque por ahora América sigue de primero con 20 puntos, faltándole el partido de mañana para cerrar la fecha 10. Millonarios con 16 de segunda, de tercero el Tolima con 16, cuarto Nacional con 15. Medellín está de quinto con 15 puntos. Atlético Nacional de sexto con 13. Santa Fe ya se metió en los 8. Está de séptimo con 13 puntos. Y Cali ya también se metió en los 8 con 12 puntos. Llaneros está de noveno y de ahí para abajo está Internacional de Bogotá, Río Negro, Águilas, Once Caldas, Cúcuta, Fortaleza, Chicó, Jaguares, Deportivo Pereira, Alianza Fútbol Club, Junior de 19, que no levanta cabeza, y el Pasto, que está de 20. Bueno, pues, ahí les contamos sobre el fútbol profesional colombiano y algunas noticias importantes. Me voy a la música, ya vienen las efemérides de la salsa. Él es Tito Gómez. Voy a recordar ese clásico, Amor de Papel. Música de lunes. Bienvenidos, estamos a través de Fiebre Latina Radio y Salserísima Bogotá.

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0: Muy bien, hoy vamos a recordar a una de las grandes figuras de nuestra salsa, Israel Cachao López. Nace en La Habana, un 14 de septiembre del año de 1918. Virtuoso bajista, arreglista y director musical, ganador de par premios Grammy en 1995 y en el 2005. Genuino inventor de este ritmo que estamos escuchando, que se llama el mambo. Además, las denominaciones que hizo y todos los arreglos para las descargas y el man, y lo que tiene que ver con toda la música cubana, el Jam Section, es un auténtico baluarte de nuestro género caribeño. Sí, señor, estamos hablando de uno de los grandes, Cachao López.
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0: Muy bien, recordando todos estos grandes éxitos, por supuesto. Ahí está. Sorpresa de flauta, eso es otro de los clásicos. Y cómo no recordar uno de los éxitos, Cógele el Golpe. Otro de los grandes éxitos para nuestro gran género salsero.

0: Muy bien, ese es otro de los éxitos, coger el golpe.
1: Ponte adentro.
0: Israel López Cachao, conocido como Cachao, fue músico y compositor cubano. Se ha convertido en una de las grandes leyendas de la música cubana. Con su magistral manejo de contrabajo, se destacó también por actuaciones musicales en el mambo y en el jazz afrocubano. Repetimos, nació un 14 de septiembre del año de 1918 en La Habana Vieja. Fallece un 22 de marzo del año 2008 a la edad de 89 años. Uno de los grandes. Fallece en los Estados Unidos, en la Florida. Muy bien, hoy recordando a Cachao y su orquesta y su mambo. Bueno, señoras, señores, les acompañamos Quique Sánchez desde España a través de Fiebre Latina Radio. Mi nombre es Omar Páez, con la dirección general de J. Fernando Quintero. Nos vamos al break comercial y regresamos con los grandes éxitos de la primera hora de Salsa en Movimiento. Aquí lo dejamos, un pedacito de Cachao, hoy recordándolo. La salsa vive. Con Salserísima Bogotá. Mi nombre es Omar Páez, ahí los dejo. Con la dirección de J. Fernando Quintero. ¡Vuélvele a subir! Ya regresamos después del break comercial. ¡Camínalo!
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3: 9:59.
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3: 10 y 5 minutos.
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4: La número uno en salsa. 10.

0: 11:59.
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4: La número uno en salsa. 11:04.
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4: La número uno en salsa. 11 y 57 minutos.
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2: La número uno en salsa. 12 y 3 minutos.
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0: La número uno en salsa.
3: 12:59.
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4: La número uno en salsa. 1:05.
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4: La número uno en salsa.
3: 1:59.
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2: La número uno en salsa. 2:04.
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4: La número uno en salsa.
3: 2:58.
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4: La número uno en salsa.
5: 3:03.
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4: La número uno en salsa.
3: 3:59.
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2: La número uno en salsa.
3: 4:04.
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4: La número uno en salsa.
3: 4:58.
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4: La número uno en salsa. 5:03.
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4: La número uno en salsa. 6:02.
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2: La número uno en salsa. 6:07.
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2: Yo creo en muchas cosas que no he visto, y ustedes también, lo sé. No se puede negar la existencia de algo palpado, por más etéreo que sea. No hace falta exhibir una prueba de decencia de aquello que es tan verdadero. El único gesto es creer o no. Algunas veces hasta creer llorando. Se trata de un tema incompleto porque le falta respuesta, respuesta que alguno de ustedes quizás le pueda dar.